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déjeme dejárselo a Simon Juber y así a capela. Para que Nacho sienta, Nacho Estrella siente que esto es en vivo. OPG, ¿qué? Se lo prohíba.

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3: Pasó casi igualito que a mí, casi igualito que a mí. 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
3: con la mujer mía que él estaba conociendo! ¡Ah! Maldito bobo por internet. 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
1: Yo, es Alberto Estelí una vez más. Yo. DJ Nelson, escucha eso que es lo nuevo. Ya.

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Déjeme dejárselo a Simon Juber y así a capela. Para que Nacho sienta, Nacho Estrella siente que esto es en vivo. OPG, ¿qué? Se lo prohíba.

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La 570.

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1: Pero qué perversa, déjame ver tu tenis, ¿cómo están?
2: Limpiecito.
1: Déjame. Ay, no.

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2: el poeta callejero.

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party. A todo el mundo se lo digo. Si te llevas una gata, chequeala bien, mi amigo. Y después no vaya a ser. Esta es la

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1: ¡Qué lo que, mi gente! Buenos días, un placer en este martes. Día número 25, ¿verdad? ¡Wow! Excelente, mi gente linda. Bendiciones. Vamos a esto. Arriba ese ánimo. Desde ya conecta con la diversión. Papá Dios, gracias con él por este día maravilloso. Día lindo, fuera de serie. Es tuyo. Vívelo con Mortal. Animación perfecta de este Chiro López. Esto es Reggaeton Relax. Aprovecha, gózatelo, vacílatelo. Estás en el tapón porque ya empezaron los tapones. Tú sabes que ayer arrancó el año escolar. Y la gente está en pila de tapones ahora. Así que cógelo chilling, suave, bote el estrés, relájate un poquito con Reggaeton Relax, ¿ok? Ya tú sabes. Salud con este cafecito.

Jorge Luis también se activa. Estoy a nivel de Instagram ahora también. 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

Aguacatico, ¿qué es lo que? Todo full. Mete mano. Texto y nota de voz 809-305-1049. Dímelo, mi gente de transporte, Paulino. Chilling. Mete mano. Saludos para todos los pasajeros que están ahí. Excelente día para ustedes. Dímelo, Catherine Fermín. Todo chilling. Mete mano, seguimos.

0: ahí, mi gente full, se activa ya en Pensilvania. Tú sabes, Manuel, ¿qué es lo que tú dices? Bravo. Dale para arriba. Saludos para Edwin Baez. También está DJ Acosta B, encendido siempre. Dale con todo, mete mano. También saludo fuerte para mi gente chévere. Tú sabes, de la José Martí, se activa ya. Se activa ya Rowdy Import. Ey, la grandota de la José Martí, dominando full, la Duarte, también la París y la 27. Rowdy Import, rey de las ofertas. Que lo que, manito, bien chévere por ahí. Rowdy Import. Saludo fuerte para mi gente allá. Hello, buenos días.
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0: Ey, duro.
1: Dale con todo. DJ Monarca desde Atlanta, Georgia.
0: El tipo tiene los códigos. DJ Monarca en Atlanta, Georgia, se activa. Mete mano. Rompe. Aneuri. ¿Qué lo que? Saludos para Mauri Lua. Saludos, Vincebre, mi gente. Ruta Vallaguana. Ficha 31 de parte de Pinto, pero está fácil. Rómpelo, pana. Saludos para mi pana full, también encendido. Alex de Méndez Autoadornos. Activo. ¿Qué lo que, manito? Dale con todo. Sube. Texto y nota de voz. 809-305-1049. Seguimos en music. Rompe. ¿Qué es lo que?

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que lo que bien chévere. Se activa ya mi gente de las 27. Papá Flow, que lo que manito. También está mi gente de Retén de la 27. ¿Qué es lo que tú dices? ¿Todo bien? Saludos fuertes para mi gente chévere también. Mi gente full, tú sabes. Mamá Flow, ¿qué es lo que? También está Pánico Sport. El coro completo ahí, tú sabes, de las 27. En vacilón total. Dímelo. Saludos para Steven. Hey, entrenador personal de la Guacatico. La tiene nítida. Ya tú sabes, ¿qué es lo que? Steven, ya tú sabes, nítido. Dímelo, Jorge. ¿Qué es lo que? Chucky Foto, ¿cómo estás? Nítido. Dale con todo. Mete mano. Excelente día. 809-305-1049. Texto y nota de voz a nivel de WhatsApp. Rompe. Ariángel. Todo chévere por ahí. Saludo para mi gente de la Plaza Martí. Que se activa ya bien chévere. Félix. De todo para tu celular, hermanito. Creo que chilling. Saludo fuerte para, dice por acá, saludo desde Guaricano City, mi gente de Guaricano City. Jeffrey Moda se activa también. Hello, ¿qué tal? ¿Todo bien por ahí? Nítido, esto es Reggaeton Relax, hecho para gente de gusto.

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1: Allá, dime, ¿qué es lo que es? Recoge todo. Vamos para el agua.

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1: En acción siempre, mi gente, Portal 104.9, ¿qué lo que? Chilling.

Kansas City. Rompe 809-305-1049. Carolina, ¿cómo estás? ¿Todo bien? Dímelo, Juan. Encendido siempre, Félix Juan, encendido con Mortal 104.9. Mi gente del ensanche La Fe se activa ya. Hey, Gaby Transmisiones, ¿qué es lo que tú dices? Bravo. Rompe. Dímelo, Papa Gris. Sube. Dímelo, Joan, ¿qué es lo que es? Chévere. La Piri, se activa la Piri 07. Bárbaro. ¿Qué es lo que es? Chilling. Rompe.

0: de pana, ¿qué es lo que? Rompe, haz lo tuyo. Motivación total. Dímelo, Jeffrey Modas, mi gente de Guaricano City. Se activa chévere. Doctor Richard, ¿qué es lo que? Chilling. Saludos para mi gente de La Victoria, la gente full, tú sabes, de Timacle Sport, mi gente de la calle San Martín de Porres con Altagracia. Están activos a esta hora. Vaya, ¿qué es lo que? Timacle Sport. Rompe. Dímelo, Brownie. ¿Qué es lo que? Chévere. Mete mano. A Mariel Guá, ¿qué es lo que tú dices? Dímelo, Heavy Amé. Chofer de Bayaguana, de parte de Amaury Lua. Tendido siempre. Me cuidan esos pasajeros que están ahí, por favor. Excelente día. Nos sigues en Instagram, Mortal1049RD. El mío personal, Giro el Bambino con G de Gato. Me voy con esto.
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1: Eso me gusta, pana, que lo que mete mano, vaya, se activa ya, pupilo. Hey, encendido siempre el kiosco Dream, el kiosco mío, Dream Bar Villar. Y ayer, tú sabes, una super parrillada. Ay, se vaciló, se gozó, gracias al coro de Carlos, también Bebeto y Javier. La pasaron súper bien, ¿eh? A casa llena, mano. Excelente, el kiosco mío, el kiosco Dream Bar Villar. Allá, mi gente de Ferregú, pupilo, que es lo que tú dices. Chilling, BJ, mío, encendidos, BJ, mi gente de la Plaza Orange, ahí está, tú sabes, el restaurante más duro que hay en Santo Domingo Norte, 89 Grill y Terraza, muy bueno, muy rico, atenciones de primera, definitivamente, wow, y el sabor de la comida, en todo lo que hacen, también los tragos, súper bueno, y siempre especiales,

bajar, manito, ¿viste? 809-305-1049. Estás con Giro. Saludo para mi gente de Villajuana City, King Long. ¿Qué es lo que tú dices, bro? Encendido siempre, King Long. A toda mi gente de W1 Import Service. Mi gente de Moca con 18. Sigo ahí en esta ruta. Ahí está Osiris. Redadores Alcántara. Osiris, ¿qué es lo que? Redadores Alcántara, tú sabes todo. No importa el vehículo ni tampoco el año. Ahí está todo, mana. Ya tú sabes qué es lo que. Osiris, bendiciones, manito. Redadores Alcántara son míos. Están activos con Mortal 104.9. Dale con todo. Rompe. Félix Juan se activa. Gaby Transmisiones. Pava Gris, el coro completo. Mi gente del ensanche La Fe. Duro. Saludo para mi gente de la José Martí, mi coro. Ahí tú sabes, Rolando Sport. Quiero que tú dices, bravo.

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1: ¡Mete mano! ¡Seguimos! Esto es sin bajarle, pana, tú sabes. Rompe, haz lo tuyo. 809-305-1049. Saludo para Héctor Guerrero, que lo que manito, mi gente full de Pamplona, España. Saludo para Joel Dragón, también activo en Italia, que lo que pana. Mimi también se activa en Italia. Dímelo, sopa. Saludo para mi gente, mi coro full de Cristo Rey City. Dale, ok, de Acosta. César Sopa también activo. Ey, Abelino Colón, Special Edition. Siempre full con Mortal. Dale con todo. Texto y nota de voz a nivel de WhatsApp. 809-305-1049. Rompe. No le bajes. Saludo para mi gente full, tú sabes, quiero que... Mi gente de la José Martí, fieles a Mortal, Rowdy Import. Rey de las ofertas, Rowdy Import. Dale con todo. Mete mano, Alex Boy, encendido siempre también. Conectadito ahí con Mortal 104.9. Mete mano. Dímelo, Sandra. Jesús Miguel también se activa. Hello, mi gente full. Saludo para Carlos. ¿Qué es lo que? Dale con todo. Mete mano. Mama Flow se activa full también. Dímelo, Angel. DJ Champion, ¿qué es lo que? Chilling. DJ Champion. Conectado a nivel de Instagram. Giro el Bambino con G de Gato y Mortal 1049 RT.
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1: Eso me gusta, pana. Gracias. Excelente martes. Dale con todo. Rompe 809-305-1049. Licenciado Carbonell, que lo quema, manito. Bien chévere. Dale para arriba.

Michael Brea y mi gente Full Gallero VIP. Tony Brea, ¿qué es lo que? Dímelo Omar, dime Nando La Melaza, dímelo Carlos Ruiz, dímelo Chupa, niños, y activa también, rompe, dímelo Domingo José, ¿qué es lo que? Todos, Alexio Gando, ¿qué es lo que tú dices? Leo Mañán, Galleros VIP. Ey, ¿qué es lo que tú dices? Michael Brea, encendido. A toa. Sube. ¿Qué es lo que? Mi hermanito Full se activa, Rafa Sport. Ponme bonito, que estoy feo, mi gente de la José Martí. Rolando Sport también activa, mi gente Full, el rey de los cocolos. ¿Qué es lo que tú dices? Bravo. Dale con todo. Sube. Dímelo, Alan. También se activa la reina de la familia Sánchez, Doña Ramona. A toa. Excelente día para ustedes. Mete mano. Gente fiel es a mortal, tú sabes. Dímelo, Búfalo. ¿Qué es lo que? Rompe, activo también, está bien chévere, claro. Hey, mi gente Full de Cristo Rey City, se activa chévere, ok, de Acosta, fiel esa mortal. Dale con todo, hey, César Sopa. Me falta, tú sabes quién, Avelino Colón. Muy fuerte, Special Edition. Dale, rómpelo. Dímelo, Javier. No te muevas. ¿Qué es lo que dice por acá? Saludos a quién dice por acá. Autoyaves, la 27, dice por acá, bien chévere. Rompe. De parte de Keyword, llaves. Activo también. Hay un coro sabroso por ahí, ¿viste? Dani, ¿qué es lo que? Dani Medrano. Mi gente Full Alcarrizo City. Dani Medrano se activa ya. Rómpelo. Nos sigues en Instagram, Mortal 1049 RD, el mío personal, Giro el Bambino con G de Gato. Sígueme.

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0: Eso me gusta, pana, bien chévere. Quiero que se active el más fiel, tú sabes, Dr. Richard. Quiero que tú dices, activo, Dr. Richard. Dale con todo. Saludo fuerte para mi gente de La Victoria y Macle Sport, mi gente chévere de La Victoria. Calle San Martín de Porres con Alta Gracia, tú sabes, encendido siempre allá. A toa con Mortal, dale con todo. Rompe, saludo para Carlos, distribuidora Carlos Swat. Duro, Todo lo que buscas en un solo lugar. Y ya tú sabes, distribuidora Carlos Swat está activo a esta hora de la mañana con Mortal 104.9. Este es de los míos. Saludos para Alex, mi gente de Méndez Auto Adornos, también activo, qué chévere. Dale con todo, rómpelo. 809-305-1049. Quiero que. Saludos para el Club Gallístico, el pequeñito, dice de la Ureña. Aquí, perfecto, el pequeño de la Ureña. ¿Está todo? ¿Zombillo? ¡Rompe! Dímelo, Harvey González. Dime, Ramón el Duro. ¿Qué es lo que? Dímelo, Jason. Encendido siempre, 809-305-1049. Texto y nota de voz a nivel de WhatsApp. ¡Mete mano! Jeffrey Modas, ¿qué es lo que tú dices, bravo? Dale con todo. Saludo para mi gente full de Boca Chica, mi gente chévere, Yuma Renta Car International, Manuel y Junior se activan. Dale para arriba.
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1: Vamos a ver su caso.
2: Mira, yo tengo un caso. Resulta que yo tengo ahora mismo, tengo tres mujeres. Entonces, ¿qué pasa? Que de esas tres, las tres mujeres yo me las conseguí a un grupo. O sea, esos grupos de WhatsApp que se forman. Entonces, yo tengo tres, ¿no? Y las tres que yo tengo en el grupo, ninguna saben. Entonces, iremos a hacer un junte. Un junte, eso es como una reunión de un grupo. Y van las tres para allá. Y las tres quieren verme allá en el grupo. Pero ninguna saben que yo tengo nada. ¿Qué hago ahí? No sé qué yo voy a hacer. Tengo la cabeza vuelta loca. Ayúdenme, por favor.
3: Desde este lado, el transportador. ¡Tú fuego!
4: Ah, ese es
3: fácil,
4: mío.
3: Manito.
4: Ese es mío.
3: Una solución a él, fácil y sencillo.
4: Ayúdalo.
3: Dale, dale. Esto es fácil. Asunto mental.
4: A ver.
3: Claro y conciso.
4: Ajá.
3: Es lo que tiene que hacer lo siguiente: a cada una, ajá, citarla a una hora. Y me explico. Ramona, mira, oye, yo quiero que tú y yo la pasemos bien, pero en verdad, el junte a las 7. Yo quiero que tú estés, que estemos, nosotros lleguemos a las 7 en punto para gozárnoslo bien y de ahí salgamos con la bacano.
4: Ajá.
3: ¿Verdad?
4: Sí, dale.
3: Vamos, se la cito a las 7. A la otra la cita a las 9. Pero que la que él citó a las 7, ya a las 8, no, él dice, vámonos para todo el lado, fulana. Y allá, no, cuando está en ese lado, se junta, se inventa una excusa y arranca.
4: Es una locura,
3: pero
4: no. Tú estás poniendo la vaina peor. Es muy arriesgado. ¿Eh?

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1: Eso, un espectáculo full en tu radio, pan. Animación perfecta de este Giro López, que lo que es, y activa Carlos Swat, distribuidora Carlos Swat. Todo lo que buscas en un solo lugar, ese de los míos, dímelo, Carlos Swat. A Toa con Portal 104.9. Rompe, saludo para el Naki, también activo.

0: Sube. Bárbaro. Así no. Dale, brother. Excelente día. Diva Andresito, que lo que todo chilling. Saludos fuertes. Él se cura y salud. Saludo fuerte para el doctor Steven Hernández, mi gente de la gallería, La Tormenta. Papo Negocio, creo que todo chilling. Seguimos en music.
1: ¿Qué pensaba que estábamos eso? Sí. Estaba de parranda. Aguanta la regla.

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0: Ya tú sabes qué es lo que es. Aquí no tiramos a fallar. Solamente palo. Para ti. Pásala bien. Rompe. Estás con Giro. Rowdy y Paul. ¿Qué es lo que tú dices, brother? Giro López. Único calvo con cabello en la cara. Rompe, pana. ¿Qué es lo que es? Chirin. Mete mano. Vacilando full, tú sabes, siempre. Pinti la pauta. ¿Qué es lo que tú dices, bravo? Encendido. Dale. Estás con Giro. Mete mano. 809-305-1049. Manota, ¿qué es lo que tú dices? Rompe. No le puedes bajar, pana, tú sabes. ¿Qué es lo que? ¡Seguimos!
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Esto sigue chévere, mi gente, que lo que. Saludo para Ronnie, el sargento Ronnie, encendido siempre con Mortal. Saludo para Pepe, también está Randy y la gente en San Cristóbal City gozando en este día chévere. ¿Qué es lo que tú dices? Rompe, mete mano, Papa Flow, encendido siempre, mi gente full de la 27. También está mi gente chévere allá en Fantino, Papa Flow, ¿verdad que sí? Allá en Fantino gozando. En Fantino se vacila también. Papa Flow, dale con todo. Saludos para mi gente full también de Retente la 27. ¡Sube! Mamá Flow también activa, mi gente chévere. Frente al espacio.

Dímelo, Pincel. Que lo que Henry, el Pincel encendido también con Mortal. Mete mano. Dímelo, Pirín. Rompe. No le bajes. Dímelo, Frank. Seguimos.

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0: está?
1: Pregunto, ¿y dónde están los perros aquí? Nos fuimos vía escuela.
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4.9, ¿sabes qué? Sí, se activa Leo Cell, mi gente en Villa Media City. ¿Qué es lo que tú dices, bro? También activo está Mauris, Única Lavandería. Mi gente full de Buenavista Primera. Ey, chévere. Saludos para, dice por acá, Pepe. En marcha, bien chévere. ¿De parte de quién? Del Topo, ¿ok? O RB. Para el Topo, de parte de Pepe en marcha, ok, perfecto. Ellos como quieren están vacilando, me gusta eso. Dale con todo, manito. Chévere, mortal es tuya. Rompe. Sabroso. Estás con Giro. Dímelo, Gaby. Gaby, mecánico encendido, tú sabes. Gaby, transmisiones. A Toa también está. Ey, el Félix Juan. Dale con todo, manito. Dímelo, Pava Gris. Rompe. Stephanie, ¿cómo estás? Dímelo, Karen. Hola, un placer, Karen. A Toa con Mortal 104.9. Mete mano. Excelente día. Dímelo, Henry Monción. También está Lala.

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Ay, mi madre. Mi gente, gracias por estar ahí. Viene el

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1: Allá, dime, ¿qué es lo que es? Recoge todo. Vamos para el agua.

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1: Subió la libra, el dueño de la tarde está aquí totalmente live. El macho por la imparable mortal 104.9. Así que desde ya llega tu puré de papa a esta hora para que me coma como tú quieras. Llegó el rating, llegó el macho. Desde ya ponte en contacto con nosotros en el panel 809-305-1049. Repórtame tu sintonía. No importa dónde estés, dónde estés, dónde estés, dónde te encuentres en estos momentos. Dale de una al WhatsApp de la imparable. Mira, también sígueme en Instagram como Mortal1049RD. Sígueme en Instagram como El Macho Radio RD. Y nada, mi gente, vamos a darle la bienvenida como cada tarde a la prima que llegó ya.

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0: Quiero concluir. Amo, gracias por estar aquí, de verdad. Para mí es bien importante que estén aquí.
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0: Así que
1: mucho calor, ¿eh?
0: Acá, me hace todo el mundo.
1: Pero

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y yo, piénsalo, bailando este tema, ¿eh? Bailando la plena. Piénsalo, piénsalo. Te atreves, de verdad. De verdad, ponme un corazoncito a ver si es verdad. Que tú te atrevas a bailar la plena con macho. ¿Eh? Yo voy a ver si es verdad.

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Dice Macho, estamos contigo esperando el espectáculo de calle. De calle Sport JC, Autopista de San Isidro, Javier Rencar. Mimada, Salón Spa, las chicas de Mimada están ahí con nosotros como cada tarde. Dice Macho, estamos contigo con el radio sellado. Darling Flow, ayer La Juana, Saltitopa. ¿Dónde está la gente de La Juana? Saludos para la chula, chula, chula, chula, André, Yandy, Yandy, el futuro Yandy, mío. Mamá Flow RD, 27 de febrero, Rafa Sport también dice que lo que Macho contigo. Me manda salud el primo Rafa, ayer la José Martín, Morena y Rolando, los muchachos están ahí siempre con esta radio. Gente de San Cristóbal dice Macho, estamos contigo, mi gente desde San Cristóbal. Así que ya usted sabe, miren. Ábreme el panel. Saludo para la gente de Herrera también, que están con nosotros. Gente desde Herrera, a nivel de esta imparable número uno. 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Llega el Macho, repertorio completo. Una noche bailable. Atención, San Isidro. Nos vemos este sábado. Tempranito lo hacemos. 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Hermano de Héctor, allá en Los Girasoles, ahí la monumental Plaza Jazmín. Nos vemos ahí. No hay fallo. Lo demás, party. En breve te lo menciono, ¿verdad?

0: entonces como que me dio hoy como para yo regalar como, no sé, yo quiero regalar algo en grande hoy. 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
0: Un merenguito para ese estómago, ¿verdad que sí? Le damos. Siempre hay un motivo en República Dominicana. ¿Para qué? Para drink. Para beber. Ay, mi madre.
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0: No hay fallo, dale, macho. Dale los timbales.
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0: Dale violines. Primo.

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muchos regalos, muchas sorpresas, muchas cosas. Recuerda que a las 2 de la tarde vengo con la mezcla mortal, totalmente live. Y nos vemos, mi gente, este sábado en San Isidro, mi gente de San Isidro, que estuvieron esperando a Macho. Nos vemos este sábado en San Isidro. Ahí está en el Instagram. Ahí está el party, el primer party. Tempranito lo hacemos en Mella, AIM Dream Bar. Eso es nuevo ahí. Rompemos este sábado. Ahí está la info en el story del Macho Radio RD. Luego cerramos en Altima Nightclub, mi gente de Alto de Arroyo Hondo. Ahí en Los Girasoles, ahí la Monumental Plaza Jazmín. Sábado de presión, llega el Macho desde Mortal 104.9. A casa llena. Así que ya entonces son los parties del sábado, el del viernes y el del domingo. Más adelante te lo doy. Esos son los del sábado a primera hora. Así que ya tú sabes, 2 de la tarde vengo con la mezcla mortal.

0: Mortal Francis Roche, gracias manito por estar ahí en la número uno. 2 de la tarde, la mezcla, el espectáculo. ¡Macho en vivo! Hola. Escríbeme. Si escucha la emisora y nunca ha escrito, escríbeme ahora en privado, que te saludo en breve. Búscame como el Macho Radio RD. El número uno es la número uno.
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0: Y la canción de Macho a continuación. Esa es la canción de Macho, todo el mundo sabe. Disfrútala. ¿Te gustaría bailar la canción de Macho conmigo? Dale.

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2: Buenas noches, el transportador de Telao. 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
3: Dale. 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

Carly Flow, Mimada Salón Spa con nosotros de calle, por JC Javier Ring Car, Paraíso Marbella 714, José Auto, Tapicería, sé que lo que macho, estamos contigo, Clínica Dental de los doctores Herrera Kelly, allá en Los Ríos están con nosotros, Randy Boutique, RD, sígalo en Instagram, tenis originales y barato. Ahí está a nivel de Mortal 104.9. No cambie el dial. Prepara tus pedales para este weekend de este fin de semana. Mi gente de Papás Artura RD. Ahí, ahí, ahí, celebrando su pila de seguidores. Tú sabes, ahí en Alma Rosa Primera, Freddy Sánchez, como siempre. Prepara todo a nivel de Mortal 104.9. Sin fallo a esta hora. Con el que se quedó siendo duro. Miren, gente, nos vemos este sábado. Nos vemos a primera caída. Nos vemos en San Isidro. Mi gente querida de San Isidro, llega el macho a lo que es Mella AIM Dream Bar, ese party picante desde temprano. Ahí está la info en mi Instagram, búscame ahí como el macho Radio RD, ahí en el story, ahí está la dirección, ahí está la hora, ahí está todo para la gente de lo que es San Isidro. También nos vemos, cerramos ese mismo sábado party, el segundo party, doble caída. Nos vemos en Altima Nightclub, sábado de presión, como cada sábado a casa llena. Así que ya tú sabes, lleguen temprano, eviten la fila para los party de este sábado, el party del viernes, el party del domingo. Más adelante se lo estaré

este sábado, si este sábado es que puedo, este sábado los recibo y me ponen ese aire peluche, peluche, peluche. Tírenme por lo menos 5 o 10. De esos 10 yo voy a elegir uno, que le voy a dar la promo por aquí, le voy a dar su payola al 100. Así que ya tú sabes, ese va a ser el encargado de los aires de la house, o sea, de la casa del macho. Así que, pero no, vamos a arrancar con uno, lo voy a llevar 10. Lo voy a llevar 10, así que 10 o 5, gente que sepan de aire, de mantenimiento, gente dura, RC.

La palabra la tenemos por aquí, ¿verdad? La palabra que hace la gente exitosa. Cuando usted no tiene palabra, usted nunca va a ser exitoso. Yo siempre le he dicho eso, ¿verdad que sí? Así que cuando termine el programa, voy a seleccionar la gente que le va a poner el aire peluche a Macho. Ya tú sabes, este sábado.

mujeres, chicas, tengo el teléfono del macho. Pásame el teléfono, primo. Hombre, el primo está muy calladito, señor. Yo estoy asustado con el primo, con la prima. Mira, un saludo para Junior y Javier, que están ahí en Auto Marbella, que están ahí a nivel de Mortal 104.9. Gracias por estar ahí. Mi gente activa, activo de refrigeración. De Doctor Refrigeración Activo con la Mortal. Están ahí a esta hora a nivel de esta radio. Dice activo. ¿Qué es lo que? Soluciones, refrigeración y electricidad activo a esta hora. Kendrick está activo ahí. Ahorita yo voy a seleccionar con cuál me quedo. Acá en este trabajo con el macho este sábado. Así que para que lo pongan peluche, Rubirosa se reporta a esta hora. Mi gente de Cristo Rey, la gente de Terrera, los Minas también se.

Nancy, la bella Nancy, representando a los guaricanos, para allá el coro de macho activa allá, guaricano, Nancy, controlando, ay, los guaricanos allá, junto a la bella You Lady, Karina.

Samaná está con Mortal, el espectáculo a esta hora. Carlos está de Happy Birthday. Gracias por estar ahí a nivel de Mortal. Felicitaciones y bendiciones. Con Mortal a esta hora de Los Santos. También Auto Import se reporta a esta hora prendido con la Mortal. Activo el sargento Ronnie López, Villa Duarte, representando Villa Duarte, ¿verdad? Ahí estoy. Ve que Macho no deja gente en visto. Macho te saluda. Gente que escucha la emisora ahora va. Oigan esto, la gente que está escuchando Mortal ahora, que no acostumbran a escribir ni nada de eso. Tú sabes, yo siempre hago esto. Hago esta dinámica. Me pueden escribir ahora en mi cuenta de Instagram en privado como el Macho Radio R. Escríbeme, Macho. Escucho la emisora, pero no escribo. Tú sabes, tú me escribes y en breve te

atención, mi gente, para cualquier evento. Ya tú sabes, de niños así, ahí, juveniles, esos bebés, niños, que siempre están ahí con los cumpleaños y la cosa. Búbalú, búbalú, búbalú, eventos, búbalú, eventos. Ya tú sabes, payaso, sonido, palomita, algodón,

Si no es Bubalú evento, no me hagan evento con más nadie. Voy a dar el contacto, mi gente. O me pueden escribir por DM. Macho, eso que tú anunciaste ahí para celebración de Happy Birthday de los niños y la cosa, refiéreme ahí a quién y yo de una vez te voy a referir. Pero pueden seguirlo en Instagram, Bubalú Eventos. Me escriben por aquí para cualquier cosa, 829-965-3538. Cualquier cosa me escriben a mí, yo lo transfiero para allá, para donde él. ¿Oyeron? Así que ya tú sabes, Bubalú, Bubalú, a nivel de mortal 104.9. A esta hora, el que más sabe de farándula se reporta. Dice, macho, estamos contigo, mi gente, desde el Brizal. Saludos para Karina, que no se pierde el dial siempre. Miren, nos vemos, como yo le dije, nos vemos, aquí van los paris. Nos vemos este sábado, nos vemos por primera vez, nos vemos en San Isidro, Pari Picante, mi gente, en Mella, AIM Dream Bar. Llega el macho, repertorio completo, mezcla mortal, el espectáculo llega en primera caída para San Isidro este sábado. Y luego cerramos en Altima Nightclub. Sábado de presión, como siempre, Pari Picante.

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2: Yo aquí pensando como que el matrimonio debería de ser como los partidos políticos, que cada 4 años uno sabe si se quiere reelegir o no. Como uno decide si el gobierno fue bueno y lo vamos a dejar 4 años más.
3: Odio y esas botas. No hay que poner ninguna ley. Y es bueno, se dura más de 10. Si es necesario. Pero si es malo, en 2 días se hay que moverlo de ahí.
4: Ajá,
3: hay que un hombre malísimo, hay un hombre bueno y un hombre malísimo.
5: Y si no funciona antes de los 4 años, entonces planificaríamos lo que sería el golpe de Estado. ¿Tú lo entiendes?
6: Yo te lo veo bien, esa idea de
7: ¿por qué?
6: Renovar cada 4 años. Y como dice él, si al mes uno está cansado ya, recuerden que existen golpes de Estado.
7: Ay, sí.
6: Se le dan golpes de Estado y ya se quita ese gobierno.

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0: mucho calor. Somos número uno. Hola. Macho en vivo hasta las 5. Buena música. No hay fallo.
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0: 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Macho en vivo, no hay fallo, hombre. Por la mortal. Hola.
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0: Yocasta se reporta a esta hora, fiel oyente de esta radio. Hola, Yocasta.
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0: que. Y está Karina también, Kilsey.
1: Aquí estamos.
0: La bella Rebeca desde New York con la mortal.
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0: Saludos para ella que está ahí, Rebeca. Nos visita de USA. A nivel de mortal 104.9. No hay fallo, hombre. Hola.
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1: Oye Siri, ¿cómo estás?
2: Nada mal, gracias

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13: ¡Wow!
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12: No, la batea no, manito.
13: ¿El qué, el
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1: Que te mande dinero para comprar una receta a tu mamá. Oye, por el bien tuyo y de tu familia, vamos a dejar esta relación ahí. Porque cada vez que está llegando los 15, los 30, se te enferma un familiar. Y antes que se muera uno, vamos a dejar esta relación.
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0: esta gente no quieren entender, mi loco, que lo más fuerte que han podido inventar en la humanidad, en el mundo, es Nueva York. Y mira que yo nunca he viajado. Nueva York es tan fuerte que hasta Ciudad Gótica, donde vive Batman y Robin, eso es Nueva York, donde vive Spider-Man. ¿Tú no ves que todos esos edificios están llenos de tela de araña por fuera? Eso es Spider-Man de madrugada, Rulay. Cada vez que llego gente dice, no, yo viajo. ¿Tú viajas para dónde? Dime, ¿dónde tú viajas? Pero cada vez que llego gente, no, yo viajo para España. Y España corre a nada. Ahí lo que se juega es fútbol. Es para Nueva York. A mí no me hable de que yo vivo en Boston, que yo vivo en Pensilvania, que yo vivo en New Jersey, que yo vivo en Florida. Ustedes viven en campo. Hay que vivir en Nueva York, que tú fácil caminando por una acera de esa, está al lado de ti. Un Jay-Z, una Beyoncé, una Kim Kardashian, una gente de esa, tú puedes ver. Y mira que yo no he ido. El día que yo vaya, ojalá y me muera la semana. Pero después que yo ande todo, me puedo morir, pero no voy a morir ciego. Es Nueva York, manito. Ahí vive Iron Man, ahí es que Iron Man tiene su apartamento, y Superman, y toda esa gente allá que viven. Ciudad Gótica, el Salón de la Justicia, el Pingüino, toda esa gente allá que viven, manín. Nueva York es lo más fuerte que puede inventar papá Dios, manín.
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3: Una pregunta, ¿nosotros somos médicos?
4: ¡No!
3: ¿Nosotros somos profesores?
4: ¡No!
3: ¿Nosotros somos jornalistas?
4: ¡No!
3: Entonces, ¿qué diablo es lo que nosotros somos?

0: Escucha este. Ay, ay.
1: Oye, coleccionista típico. Hay un amigo mío que se fue para Nueva York y la mujer vive aquí en Dominicana y tiene 4 días desaparecida. Entonces yo le voy a preguntar al amigo mío dónde está.

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1: Porque está bien que el que madruga Dios lo ayuda, pero ¿cuál es el que se está levantando primero que yo? Dígame, porque yo necesito esa ayudita y no la he visto todavía. Entonces, el que se está levantando primero que yo, que posponga la alarma, aunque sea 5 minutos más, para que me ayude ahí un día, porque tú no puedes ser tan egoísta, criatura. O a papá Dios que me diga, ¿cuál es el que se está levantando primero que yo? ¿A qué hora es para yo poner la alarma un chingante? Porque ya como quiera estoy pasando sueño. Entonces, ¿en qué estamos? Ayúdenme ahí.

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1: Dos tipos que son locos con el béisbol. Le dice uno a otro, ven acá, ¿tú crees que cuando uno se muera en el cielo juegan pelota? Dice, yo no sé si se juega pelota allí en el cielo. Bueno, el que se muera primero baja y le dice al otro, ¿qué es lo que se mueve allá? Se muere uno, como al año, baja. Y el tipo está durmiendo y le toca. Toñín, Toñín. Dime, ¿qué? Soy yo, Julián. Bajé del cielo a decirte todo lo que se mueve. Dice, juega para te tengo dos noticias, una buena y una mala. Dame la buena para yo soportar la mala. La buena es que hay un play allá. Allá están todos los peloteros grandes. Se juega pelota en el cielo. ¿Y cuál es la mala? Que a ti te toca pichar mañana.
2: ¡Ay, se mía!
3: Tengo miedo en este momento.
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0: Y no es tener 100, es tener 50 y gozar mejor. 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Ay, bobo. ¿Dónde está mi fucking romo? Este verso es para que aprendan a escribir.
1: De aquí para la Playboy, yo soy el mejor. 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Ya yo no doy chance. 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Con el lleno se lo relleno. Palil de pata, yo se la quemo. Tú no estás bregando con el pejecito Nemo. ¿Quieres que te acuerdes la serie de los vaqueros?
0: La 570.

0: y para que entiendan de dónde yo vengo.
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3: Denuncia. Me voy a mudar de barrio. ¿Por qué? ¿Qué le pasa? No, está haciendo calor, muchísima calor. No están dando agua. Es de norte, no está dando luz. Cojo a bañarme para la cabaña, porque ahí dicen que no se va el agua ni se va la luz. Pues coincidencialmente, la vecina parece que sintió la misma necesidad que yo de calor y de agua. Cogió para allá. Dicen que yo andaba con ella. Y eso es mentira.
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3: No, que coincidencialmente parece que ella fue, pero yo no andaba con ella nada. Me voy a mudar de ese barrio. 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
1: Voy a tener que beberme una cerveza porque me duele una rodilla. A veces me alienta.

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1: Y recuerda, si la que te gusta tarda en contestar, entiéndela. No es fácil hablar con 20 a la vez. Sígueme para más consejos.
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pendientes al Instagram porque vamos a seleccionar. Emma, le voy a dar un minuto más a la gente, Julio. 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

0: de la promo de papá Hardura y la mezcla del tapón. Que te jardan los dos. Dame una hardura hoy. Así que por acá tenemos que es la agraciada Esther Peña, ¿verdad? Esther Peña. Lo veo acá en la tómbola, señor, que tú es en vivo. Esther Peña, la ganadora. Felicidades, Esther Peña, por participar con nosotros. Se va para papá Hardura con la mezcla del tapón. Ella y un acompañante a disfrutar de todo esto que tiene papá Hardura, porque están celebrando 120 mil seguidores en Instagram, pero yo quiero que tenga 150 hoy mínimo ya. Así que si usted no ganó en este bloque, va a seguir la promo aquí en la mezcla del tapón, pero si usted no ganó hoy y quiere ir, eso está baratísimo. Dos mofongo a la crema, dos tacos llenos de carne, dos rum punch con alcohol o sin alcohol por $9.99. Dele para allá, para papá Hardura. Si no ganó ahora aquí en la mezcla del tapón, siga participando. Pero si no ganó, puede ir a degustar allá. Tú estás regalado. O yo voy para allá cuando salga de aquí. Tú tienes 500 ahí. Yo pongo lo otro y ya, nos vamos. Bien. Así que papá Hardura y la mezcla del tapón. Felicidades a Esther. Y usted siga participando con la mezcla y papá Hardura.
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1: Él es trabajador, pero es mañoso.
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1: Es mañoso, fumador.
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1: Allá, dime, ¿qué es lo que es? Recoge todo. Vamos para el agua.

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1: Vamos a ver su casa.
2: Mira, yo estoy embarazada. 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Y como yo no estoy muy segura, yo voy a ir al médico y me voy a hacer una de sangre. Pero yo estoy... Es probable que yo esté embarazada.

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